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0: amarillo.
1: Amarillo te voy a poner apartada.
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3: ¿Cómo te sientes el día de hoy? Yo me siento segura y me quiero llevar confianza. Comencemos nuestro programa de hoy colocándonos en las manos de Dios. Amado Padre, gracias por amarnos. Gracias porque somos tu obra maestra. Gracias por querer ser nuestro amigo, por adoptarnos como hijos, por darnos significado, por afianzar nuestras vidas, por decir que somos preciados para ti. Gracias, Padre, por tu gracia y tu misericordia. Te amamos. Amén. El tema de hoy es: nada cambia lo que Dios siente por ti. Tercera temporada.
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3: Conforme voy creciendo en el conocimiento de Dios, lo cual ocurre por medio de su Espíritu Santo que nos revela las maravillas de su palabra, también el mismo Espíritu me va revelando las artimañas del enemigo. Me parecía tan predecible, tan ilógico que Él sea quien nos empuja a hacer algo que no debemos, y luego Él mismo nos acuse y nos haga sentir como una cucaracha destripada, y luego igual volvamos a caer y que eso se convierta en un círculo vicioso que acariciamos día tras día. Pero así es. Incluso yo, en mi caminar cristiano, caía en sus artimañas. Él colocaba un libreto en mi mente. Yo luego lo declaraba. Cuando lo hacía, él me llenaba de culpa. Decía cosas de mí que me hacían sentir muy mal. Pensaba que para qué abría mi bocota, que mejor no decir nada. Pero igual la situación se repetía una y otra vez ad infinitum. Pero un día Dios me reveló que eso provenía del enemigo. Él colocaba pensamientos en mi mente, aparentemente inofensivos. Yo corría a hacer eso que previamente había pensado, pero no podía entender por qué luego me sentía tan mal. Y es que el enemigo es el acusador. La Biblia dice en Apocalipsis 12:10 que Él nos acusa de día y de noche delante de nuestro Dios. Pero una vez develadas sus artimañas, podemos hacerles frente. Todos tenemos luchas. Eso solo se acaba.

cuando seamos llamados a la presencia de Dios. Jesús mismo, el Hijo de Dios, el mismísimo Dios hecho carne y hueso, fue tentado, pero venció con la espada de la palabra. Asimismo, nosotros en Él somos más que vencedores. No estamos solos en nuestras batallas. Dios no nos prometió desviar el camino para esquivar la tormenta. Él nos dice que pasaremos al otro lado, bajo la tormenta, y con Él en nuestra barca. Así ella no se hundirá. Pero ahora, oh Jacob, escucha al Señor quien te creó. Oh Israel, el que te formó, dice: no tengas miedo, porque he pagado tu rescate. Te he llamado por tu nombre, eres mío. Cuando pases por aguas profundas, yo estaré contigo. Cuando pases por ríos de dificultad, no te ahogarás. Cuando pases por el fuego de la opresión, no te quemarás. Las llamas no te consumirán. Él siempre nos da una salida. Él siempre nos provee todo. Para salir de la tentación y hacer frente a las artimañas del enemigo, tenemos la armadura de Dios, la cual la encontramos en Efesios 6, del 10 al 18. Casco de la salvación, coraza de justicia, escudo de la fe, cinturón de la verdad, espada del espíritu, calzado del evangelio de la paz. Son 6 los elementos de la armadura de Dios, 5 de ellos defensivos. Solo uno es ofensivo, que es la espada del espíritu, que es la palabra de Dios. Jesús, cuando fue tentado en el desierto, respondió a Satanás: escrito está. ¿No es maravilloso que esa misma palabra esté disponible también para que nosotros podamos hacer uso de ella? Y cuando el enemigo susurre a nuestra mente sus mentiras acerca de nosotros mismos, como que no valemos, que no somos capaces, que somos fracasados, que siempre caemos, que estamos muy jóvenes o muy viejos o lo que sea, debemos tener clara nuestra posición en Cristo. Vimos hace algunos programas que a causa de la obra de Cristo en la cruz, somos hijos de Dios, somos herederos de Dios, somos reconciliados con Dios y embajadores suyos, somos resucitados para buenas obras, y continuamos. En Primera de Tesalonicenses 5:5 dice: todos ustedes son hijos de la luz y del día, no somos de la noche ni de la oscuridad. En Primera de Pedro 2:5 dice: ustedes son piedras vivas que Dios está usando para construir un templo espiritual. Por lo tanto, acérquense a Jesucristo, pues Él es la piedra viva que la gente despreció, pero que Dios eligió como la piedra más valiosa. Además, ustedes son sacerdotes especiales y por medio de Jesucristo le ofrecerán a Dios los sacrificios que a Él le agradan. Efesios 2:10 dice: pues somos la obra maestra de Dios. Él nos creó de nuevo en Cristo Jesús a fin de que hagamos las cosas buenas que preparó para nosotros tiempo atrás. En Primera de Juan 2:12 dice: les escribo a ustedes, queridos hijos, porque sus pecados han sido perdonados por el nombre de Cristo. Filipenses 3:20: en cambio, nosotros somos ciudadanos del cielo, de donde anhelamos recibir al Salvador, el Señor Jesucristo. Gálatas 3:28: ya no hay judío ni griego, esclavo ni libre, hombre ni mujer, sino que todos ustedes son uno solo en Cristo Jesús. Gálatas 5:1: Cristo nos libertó para que vivamos en libertad. Por lo tanto, manténganse firmes y no se sometan nuevamente al yugo de la esclavitud. Primera de Pedro 2:9: pero ustedes son linaje escogido, real sacerdocio, nación santa, pueblo que pertenece a Dios para que proclamen las obras maravillosas de aquel que los llamó de las tinieblas a su luz admirable. Somos lo que Dios dice que somos y todo lo podemos en Cristo que nos fortalece. Así que vamos a vivir en consecuencia.